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0: Silvestre, señoras y señores.
1: Buenas noches, ¿cómo va? Feliz cumple, Emilio.

0: Ok, estoy viendo un trailer, un tercer oyente, no sé quién verga sea, pero ya finalizó el horario de protección al menor, así que mandate por favor.
1: ¿Para vos que sos re infiel?

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Tu hermano es más fácil que la tabla del 1. Y eso está muy claro.

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0: que quiso estar esta noche. Gracias, hermano. Ahora te voy a agradecer. El amigo Sebastián Mendoza.
1: ¡José va! Esas palmas bien arriba para el...

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Con este tema te voy a hacer viajar en el tiempo. Escuchá.

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No es más. Sí, sí. No es más. Es la casa de la cumbia. ¿Cómo dice?

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Nah, escuchen esta, la que me pasó el otro día. Había venido empinchado hasta el moño. Digo, te invito a tomar un café después de la oficina. Me mira así de abajo arriba y me dice: flaco, con vos no salgo ni a pasear el perro.

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0: Ey. ¿Te gustó ese piropo o qué? ¿Te lo compro?
1: ¿Cuáles son tus celos? 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

0: Tenemos ubicada a la niña. Está con el Maluma por el sur.
1: Reunime a toda la gente.
2: ¿Cómo, patrón?
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0: 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Vamos nomás.
1: Este tema va dedicado para todos los que alguna vez sufrimos el corazón roto. Y dice...

0: Los aplausos. Ya no vuelvas con estos cracks.
1: Un aplauso muy grande para
2: las manos arriba.
0: ¿Qué hacemos? ¿Seguimos? ¿Lo dejamos que se vayan los chicos? Semejante maestro. Seguimos.

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0: corto, ¿no, amigo?
1: Una fila, uno a uno, así ordenado así.
2: ¡Dale!

0: en esta vida.
1: Gracias,
2: muchas gracias, buenas tardes.

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0: yo te juro por Dios que me estoy cagando de frío.
1: ¿Qué hay que tener un truco de magia?
0: Sí. No te salió.
1: Oh, pará. No sale.
0: Hablando en serio, pará, hablando en serio. Algún día me pondré el novio con ella.
1: No. Con la cara de.
0: No, hablando.
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0: No seas malo, por favor.
1: Soy de niña.
0: Yo la amo.
1: Una.
0: Ese desgraciado.
1: Ya no te amo.
0: Ese desgraciado le queda divino. Ay, no. Escúchame.
1: Está para viajar un día.
0: ¿Eh?
1: Está para viajar un día.
0: Sí, conocemos todo un país, una provincia, todos juntos. Los cuatro. Detonamos.
1: ¿Cómo le iba a conocer el país completo?
0: Sí, yo quiero un lugar que sea bien giroso. Pero bueno. ¿Vos qué opinás? ¿Algún momento se dará?
1: Estoy inspirado, vato. No me
0: inspiré. No me inspiré.

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0: 4.
1: ¿Cuánto damos más?
2: 2 por mi
1: parte. ¿Me das 4, por favor?
3: Por 1, me
1: das 1. Dáselo, que hago 2 más.

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0: dan pa' eso.
1: Hola, buenas noches. Somos las criaturitas.

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0: 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Hola, 24.
1: Ah, nos van a echar a la mierda, vos. Nunca viviría algo así, vos.

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1: Una vez más, desde la casa de la cumbia, cantándole el amor.

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0: chato, hermano.
1: Siempre decís lo mismo.

0: Ahí está.
1: Gracias, terminamos.

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0: Roger.
1: Hey.

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0: Rebeca. 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O tal vez no.
1: Listo, 3, 2, 1, acción.

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2: Oh. Hola.
3: ¿Cómo estás? Hola, perfecto.
2: Toma.
3: 2000.
2: 2000.
3: Bueno, muchas gracias.
2: A vos. Gracias.

0: Pronto?
1: Te la dia?
0: No.
1: Ah. Guarda, calisto c'è.
2: Venire che...

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Nuevo dúo, sensación. Todos los carteles van a estar nombrándolos. El señor Juan Quintero y el señor Milo J. ¡Bravo!

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0: un amigo que quiso estar esta noche. Gracias, hermano. Ahora te voy a agradecer. El amigo Sebastián Mendoza. ¡O Seba! ¡Esas palmas bien arriba para el Seba! ¡El aplauso para el Seba, che!
1: Gracias, hermano.
0: Vamos, Seba, querido. Gracias, hermano, por estar. Por estar acá. Por decirnos que sí. Agradecido totalmente con vos. ¿Eh? ¿Eh? Vamos.

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0: Estos son los buenos tiempos.
1: Un aplauso bien fuerte para el superlativo, el señor Valentino Merlo.
2: Muchas gracias. Contento de estar acá y vamos a disfrutar esta hermosa canción que se la dedico a mi mamá que está allá atrás. Así que te amo, mami. Vamos. Ahí va.

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0: Incroyable.
1: Decirle a Milo J que gozo, que no, pegado un arrero, ¿ah? Que mañana no vas a poder ir ahí a trabajar, decirle.

Ayer un día muy lindo en la ciudad de Buenos Aires con 20 grados o un poquito más de temperatura. Hoy repetimos escena con mínima de 10 y máxima de 20 grados.

Muchachos, hoy les tengo aquí para contarles algo muy importante. La familia son aquellas personas que están en tu vida que también te quieren en la suya. La familia son aquellas personas que darían todo por verte sonreír. Que te amarán sin importar a nada. Y hoy, muchachos, ustedes se han convertido en mi familia. Salud.

0: este tema, te voy a hacer viajar en el tiempo. Escucha.
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1: Sebastián, ¿estás ahí? Sebastián, escucha, ¿y esto cuándo me lo pagas?

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0: Nah, pero estaba acá en España, cara de perro, compa.
1: ¿Vos qué decís, Santi? ¿Vamos a un lado cuando llegue?
2: Y pinta.
1: ¿Ando como ahí? ¿Ando vamos siempre o vamos a un
2: lugar? No, vamos a otro lugar. Lárganse.
1: ¿Vamos para la capital?
2: Vamos a Capi.
1: Capi. Y bueno. ¿Vamos?
3: Dale, Santi, ¿cuándo va a llegar este pibe, amigo?
4: Está por llegar, ahora estoy hablando con él.
3: ¿Vos estás seguro que va a salir por acá?
4: Sí, gato, está llegando, con toque, estoy hablando
5: con él.
4: ¿Cuándo te dijo? No sé, hace 15 minutos me responde vos.
3: Sí, hace 3 horas estamos parados acá.
4: Y bueno, gato, mirá, ahí viene.
6: Dale, que se arranca.
4: Guacho tonto, boludo.
3: Dale, amigo, tanto va a tardar. 3 horas te esperamos.
7: ¿Cómo andan los muchachos?
8: ¿Todo bien?
3: ¿Qué onda, cabeza?
8: ¿Cómo lo pasaste? ¿Qué era eso?
9: Bien, gato.
7: Como siempre, trañando.
3: Te perdiste una semana, unos días, ¡pum!
7: ¿Cómo?
3: ¿Por la cabeza?
7: ¿De qué me perdí?
8: De todo, amigo, muchas cosas, demasiadas cosas.
7: Siempre lo mismo.
8: Sí, ¿no?
3: Sí, no sé cómo le pega a venir ahora, sueña cosas.
7: ¿Está evidente?
8: Tú un sueño re raro.
7: Ah, están en una ustedes.
8: Te vuelves loco. Aplicamos mafia a todo,
7: ¿Cómo?
8: Y sí, amigo.
3: Hasta tu hermano casi va a pelear a todo, no sé.
7: Míralo.

0: Dejemos el fajo para después, porque si no, no vamos a poder comer.
1: ¿Le dijo acción, mi mamá, o no?
0: Tienen otro para después.